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Peso Pluma coming up next, man. I gotta hurry up. Un número del 1 al 20, make sure to add me ya que estás ahí, Héctor M Radio. En menos de 4 minutos finalista este concurso. That means I'm gonna tell you in less than 4 minutes which was the Digi Jackpot number. Mándame un número si no lo has mandado ahorita. 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

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Mándamelo vía DM Instagram, Héctor M Radio. Make sure to follow me ya que estás ahí. This is it, man. En menos de dos minutos te digo cuál número.

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0: right. Yes, we are back on television and we are joined by Pepe Garza and Cynthia Sanchez here in the studio with us. Now, we're going to be putting y'all to the test. How much of a Chalino fan are you? How much of Chalino's music do you know? Each of you is going to grab a paddle. Each side, one side says Chalino and the other side says else. We're going to be presenting a verse, a lyric, algunas letras. Y me van a decir que si es letra de Chalino o si es otra cosa.
1: Okay.
0: Okay. Dale. A ver si pueden adivinar. This is the first one.
2: Escuchar.
1: Quitarme el sombrero. Tiene como un Jimmy the Cricket look.
0: Empieza el primero.
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0: Que sí, inmediatamente, esas Chalino.
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2: esas son letras de Me persigue tu sombra.
1: Así es.
0: A ver, ¿de qué canción?
2: Me persigue tu sombra.
1: Eres flor que al correr de los años no ha perdido jamás. Ya la agarramos.
0: Bueno, aquí tenemos que es la canción Florita del Alma.
2: Oh, sí, sí, sí.
0: Pero si es letra, sí. Si es letra de Chalino.
1: Tienes razón.
2: Ya, tienes razón.
0: Ah, bueno, medio punto, no.
2: Está bien. No points. I don't want to have points.
0: Okay.
5: I don't know points porque
2: Chalino would not like that.
0: Todo o nada.
5: Todo nada. Dale.
0: Okay, the next
2: one. Yo soy de los hombres que cuando pierdo no lloro.
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0: Okay, ¿qué adivinamos? Else,
2: yeah.
0: First of all, Luis, I think Cynthia's right. I think you're a cheater.
5: Nah, definitely not.
0: Porque sí. Cynthia inmediatamente sabe.
4: I know a cheater too.
0: Ah.
2: No,
4: I'm not a cheater, girl.
5: Do we want to talk about this more?
0: A ver, ¿por qué dicen else?
4: Porque ¿dónde salió eso?
0: Yeah. No, entonces no es letra de una canción de Chalino.
4: No, yo nunca he escuchado eso.
1: No, claro, no, eso no, es AI.
0: ¿Quieren escucharlo otra vez?
4: No, por favor.
0: Okay, play ¿de next. Dónde es? ¿Saben qué es?
2: So, I don't remember. Can you play it again?
0: Si alguien va a saber, va a ser Luis. A ver, lo ponemos otra vez.
4: Oh, it's real.
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0: Luis. ¿Sabrás tú?
2: Fuerza Rígida.
0: Es que como Luis pone muchos versos de la Biblia, es uno de esos.
2: Oh, es de la Biblia.
0: Proverbios. Proverbios 22:1.
5: 29:1. Wow.
2: My brain is not thinking about Chalino and the Bible at the same time. It does not compute.
0: Es mentira que sabes la Biblia, Luis.
1: Qué buena idea.
5: No, nunca la he leído, pero sí sé unos versos.
0: Okay, a ver, el próximo.
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1: Claro, esa es la Nieves de Enero.
2: Esta
1: es la letra de la Nieves de Enero, pero con otra melodía.
0: Ah, bueno, inmediatamente, Cynthia, dijiste Chalino.
4: Ya. Yeah.
0: ¿Por qué?
4: Porque sí me la sé.
0: ¡Ah!
5: Dice, no preguntes pero, cosas así.
0: Yo sí pero Pupo sé. Supo la canción. Nieves de Enero, es correcto, es una canción de Chalino.
4: It was Pepe.
1: Sí, that was me.
4: Yeah, it was Pepe. Pepe,
0: yeah. Sí, Pepe.
4: Yeah.
0: Yeah, he knew, yeah. He got it. He got the name of the song right. Okay, next one.
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2: Es mi primo de mi abuela.
0: Y que si inmediatamente lo agarraron.
2: Eso es lo que dicen.
0: A ver, entonces Galindo, tú te subiste a esta, ¿no?
2: Yo, I guess the song. I have not been wrong on the.
5: Damn, Galindo, oh, yeah. The lyricist.
0: Okay, so la canción es Rigo Campos. You got it right.
2: You have to know how obsessed I was with Chalino my whole life, so.
0: Ah, ¿te conoces bien las letras? Okay. Bueno, la próxima canción.
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0: Ok, a ver, tenemos two L's, Pepe, L's y
1: la
0: Luis.
1: Verdad, perdón porque me copié como en la escuela, volteé a ver a Cintia y dije, no, pues ella se la sabe toda.
5: Estamos comparando
2: en Sinaloa no se usa ostros.
4: I know, es like, eso es como de España, ¿no?
2: Ya, yeah, eso es de España, eso no, en Sinaloa no es un ostro.
0: Bueno, la canción es La Mudanza de Bad Bunny.
2: Ay, sí. Puerto Rico Spanish.
0: So it's Puerto Rican Spanish, not Spain Spanish.
5: Interesting.
4: Yo no me sé las de Bad Bunny.
0: Ok, no, a ver.
2: ¿Quién se las sabe? Nomás se bailamos.
5: ruidos. Oh. No es puro ruido, como dicen.
0: Hay que escuchar la próxima.
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4: No, I know what song that is.
0: Yeah. ¿Cuál, Cynthia?
4: Ese compa ya está muerto.
2: Exacto. Oh, wow, you guys are good. You guys are good.
0: Bueno, ¿de quién es esa canción? Ah.
10: Ese corrido lo escribí yo, lo cantan los cuates de Sinaloa y lo hicimos para la serie de Breaking Bad.
2: Oh, Heisenberg. I didn't know you wrote that. Oh, yeah. My God.
0: Sí, a mí se tenía que traducir, ¿no?
10: En español. Para encontrar.
0: Yeah. No. Pero si lo entendiste.
10: Sí, sí, sí, claro. Sí, sí.
0: O sea, right away.
2: Yo con la palabra cartel dije, yo no creo que sea Chalino.
10: La verdad es que cuando me mandaron a mí la historia, dije, era como que iban a ganar. Yeah. Yo dije, no puede ser que vaya a ganar los americanos, tienen que ganar los mexicanos. Entonces yo puse que iba a perder. O sea, yo no había visto la serie, pero me mandaron como el script.
5: Sí. Yeah.
10: Y yo dije, no, yo voy a poner que va a perder Heisenberg, sin saber.
5: Yeah, pero, ¿usted sabe cuántas canciones ha escrito y que han pegado? Like, the exact number?
10: No, la verdad, por algunas 20, pero pues estamos aquí para Chalino Sánchez. Un día me invitan a mí.
0: We actually have a question from our audience on YouTube. Stay Ghosted asked, is it possible that Adán Sánchez still has music unreleased?
4: Hace poquito salió un disco en vivo. Eso no había salido, entonces salió eso. De lo que todavía haya de él, no estoy segura. De mi papá sí tenemos ahí unos corridos que están escritos, pero no están grabados, entonces eso ya es otro proyecto como para a ver a quién le podemos pasar la bolita que los grabe, pero de mi hermano.
2: Tenía el honor,
4: no,
2: ¿verdad? Who deserves
4: pero
2: it?
4: Luego se fresea, no sé, los plebes son muy batallosos.
5: ¿Cómo? ¿Cómo?
2: Famously, Chalino empezó a cantar porque a la gente le daba miedo cantar su música. Eso que me dan cuenta, ¿verdad? Que cuando él escribía las letras, la persona que agarró para grabarlas le dio miedo. No quiso grabarlas y Chalino se metió al estudio a grabar.
10: Yo no sabía esa leyenda
4: de las leyendas. Estaban grabando los cuatro de la frontera y el que iba a cantar no llegó. Yo no sé si fue por miedo, pero sí sé que no llegó. Y entonces ahí fue cuando grabaron el corrido de mi tío Armando.
10: Eso es
4: lo que yo sé. Pero que fuera por miedoso, no sé.
0: Okay, well, we want to talk about the giveaway that we had. One of the items in the giveaway is a Brown and Proud. I'm actually wearing the shirt. Chalino Sánchez collab. Cynthia, ¿qué nos puedes decir de esta colaboración con Brown and Proud?
4: Esa colaboración lo hicimos a base de discos Musar y Brown and Proud. Trabajamos los tres juntos en equipo y salió muy chingona. A mí me gustó.
0: ¿Escogiste tú esta foto en particular?
4: No exactamente, pero sí trabajamos en el diseño de Little Tweaks, todo entre los tres. Y cuando fue el día de ir a tomarnos las fotos y ver cómo estaba el set y todo eso, ahí sí me tocó andar a mí junto con ellos trabajando.
0: Okay, and so Disco Mozart and Craft Latino remastered his albums,
4: yes,
0: and they're reissuing them on vinyls.
4: Yes.
0: Okay, talk to us about that.
4: Ya llevamos 5. El Pávido Návido está por salir en unos cuantos meses. Se va a hacer el 6. Y han estado saliendo cada entre junio, julio y después como en noviembre. Pero hemos estado sacando 2 cada año. Y sí, este va a ser el 6.
2: Yeah, I've listened to these. They are so good. Like you feel the voice even more, you know, because I have some of these. They're so well done. They're so beautiful. They're like my pride.
4: Yo pienso que una parte de lo bueno que son que estos están saliendo ahorita es que le da chance a sus fans de que tengan una experiencia como antes cuando mucha gente platica que hoy yo iba al Swami y los compraba los cassettes o iba a tal tienda y compraba los cassettes, entonces ya ellos tienen como una chancita de tener una experiencia así que también ellos pueden decir yo también tuve chance de comprar tal cosa.
0: And today they're gonna have a chance to win some of these vinyls. We have 5 different prizes. It's important to say we had so many people enter. You can only win once.
10: Sign them?
0: Okay. You can only win once.
1: You should.
4: Los echa a perder.
1: Decir, yo tengo una oficina,
0: no,
1: yo
0: nada que ver. Ok, hay que, si le podemos pasar el bowl a Cynthia, have her choose the first winner. The first prize is the Nieves de Enero Vinyl Reissue in Black Vinyl. Let's see. Who's the winner?
4: Futbolito-futbolito.
0: Eso.
5: Eso.
2: Good job.
0: That's for the first prize. Pepe, if you can help us choose the second prize.
10: Of course, sure.
0: The second prize is Alma Enamorada Vinyl Reissue in Black Vinyl.
1: Okay, es Mr. Oh, Mrs. Fig? M-I- yo creo que es como, no sé. M-R-S-M-R-S. FIG04.
2: Yeah, Miss Fig04.
0: Okay,
2: 04.
0: Winner for the second prize. All right, Cynthia, choose the winner for the third prize, which is El Pela Vacas Vinyl Reissue in Black Vinyl.
4: Ojalá que no me toque una así de difícil. Porque estaba. Erika Aguilar, 9141.
0: Eso. Luis, si nos puedes ayudar a colectar los papelitos.
5: Sí, claro.
0: Pepe, if you can help us choose the fourth winner is going to get Más Éxitos con Chalino Sánchez Vinyl Reissue in Black Vinyl.
1: Super, I already have it here. Dice Star La Suerte TikTok. Es That Star La Suerte.
0: Le tocó la suerte.
5: Le tocó la suerte. Ahí está.
0: Okay, Cynthia, now for the last gift. This is a so very
2: creative.
0: Important one.
2: So
0: it's an exclusive bundle including El Pávido Návido Azul Metálico, which is only going to have 3 copies worldwide, and it comes out 300 copies worldwide. It's going to come out May 31st, so whoever wins this, it's not even out in the market, and you're going to get the Chalino Sánchez and Brown and Proud Legacy t-shirt.
4: Sí, ese todavía no sabe.
2: Please let it be me.
0: Who is the last winner?
4: Es HOC93_.
2: Wow.
5: There it is.
4: Felicidades.
2: The winners. Felicidades
0: to all the winners. These are incredible prizes. Let's end the show. We'll get in touch with you, by the way. I want to end the show with asking you both, what is your favorite Chalino song ever?
4: Song o corrido?
0: Ah, corrido.
4: Mi canción, Una Tarde, porque es la que me dedicó, y corrido, son dos, que es Beto López y Martín Cavada.
2: Oh, wow.
1: All right.
4: I can choose.
0: ¿Y Pepe?
1: Okay. A mí, creo que Me Persigue Tu Sombra como canción, es la que más me gusta, y como corrido, pues El Crimen de Culiacán.
2: Oh, yeah. That's a movie. Mm-hmm.
4: Yeah, that's good.
2: Yeah.
5: Incredible.
0: All right. Well, we want to thank our guests for today, Pepe Garza and
1: Gracias.
0: Cynthia Sánchez. Thank you so much
2: honor.
0: For being us. Cynthia, you're obviously carrying your dad and your brother's legacy forward. Where can people follow you? Where can they find out more information? What are the last words you want to give to the audience?
4: Estoy en TikTok, Instagram, Cynthia Sánchez con doble C, en Cynthia y en Sánchez. Y pues no, siempre estar disponible para cualquier cosa que se le ofrezca a los fans. Ellos saben que si me ponen ahí cualquier comentario, nosotros les contestamos o estamos al pendiente de ver qué se les ofrece y qué les podemos ayudar en, you know, we're always here for you guys.
0: Thank you. We also want to give a big shout out to Disco Mozart, Craft Latino, and Brown and Proud. Thank you so much. This has been the Chalino Takeover on Desmadre Live. Stick with us on YouTube for the after hours. We'll see you next week.
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0: Good morning, prima Vane.
1: Oli.
0: Good morning, kid.
2: Buenos días.
0: Good morning, Eddie.
3: Good morning.
0: Dímelo, Micho.
4: What's up, everybody?
0: Trending stories coming up next. Aquí en el Show Boy Show, mucha diversión coming at you. 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
3: Echarle ganas a Beach Family. Thanks so much for hanging out with us. Bueno, si notaste que perdiste seguidores en tu Instagram el día de ayer, no es porque la tóxica se metió a tu Instagram y empezó a borrar a todas las mujeres sexy buchonas. at least not this time. Todo es culpa del dueño de Meta, Mark Zuckerberg. He ordered his team to remove millions of fake, inactive, and bot followers del Instagram. Y por esa razón, muchos vieron que sus followers bajaron. Did y'all notice that your followers dropped? Prima Vanna, you're good to go?
4: No, I'm good.
3: Let's go. All your followers are real, Prima Vanna.
4: Yes,
3: let's go.
4: No bots.
3: Kim, how about you?
5: Mine did drop, but it's not just bots, it's the active accounts. So people that just deleted their accounts, and I have a lot of friends from high school que...
3: Ya no usan el Instagram, off. Yeah. Yeah, I lost 100 followers el día de ayer, so I went from 75.8 thousand followers to 75.7.
5: Influencer!
3: Pero no me agüito. La única razón por qué me siguen es porque quieren boletos de Disneyland.
6: Yeah. And you think you're Piolín.
3: That's the biggest reason. No es Piolín, ching. Oye, hablando de Disneylandia.
5: Sí.
3: Next week and the following, we'll be giving out family vacations para ir a Disneylandia.
5: Oh, yeah.
4: Let's go.
3: Así que síguenos on our Instagram at Shaboy Show.
4: Shaboy Show.
3: Para tu oportunidad de ganar 3 días, 2 night hotel stay. It's going to be absolutely amazing. Hoy hablando de followers, you know who's not a follower?
4: Ooh.
3: El dueño de mis Chivas Rayadas de Guadalajara, Aumari Vergara.
4: ¿Qué pasa?
3: Se vio como un gran líder el día de ayer cuando la selección de México de fútbol trató de hacer una tranza. This is major drama, guys. Checa el dato. Había un acuerdo de que los jugadores de la Liga MX, que fueron seleccionados para la selección de México, ya no iban a participar en partidos de sus equipos de México because they're getting ready para el Mundial.
5: Mm.
3: Pero la selección somehow le dio permiso a los jugadores del Toluca para que jugaran en la CONCACAF Champions el día de ayer. But only Toluca. So Vergara was like, oh, hell nah. Entonces me traigo a mis jugadores de las Chivas para que jueguen en la liguilla aquí en México este fin de semana. Y luego la selección, no. Cualquier jugador que sea seleccionado que no esté presente el miércoles, o sea, ayer a las 8 de la noche, at the camp, will no longer go to the World Cup. No se van a ir al Mundial. Así se amarró la situación. Let me just say que la selección le dijo a los jugadores de Toluca, no pueden jugar en la CONCACAF Champions Cup.
5: Okay.
3: Y los jugadores de Chivas sí llegaron al campamento minutos antes de las 8 de la noche, igual que los jugadores de Toluca, güey. Like, just barely made it.

0: Hoy está hablando de las mamás, familia, que lo escuchas en el Valle de Coachella. Te quiero invitar a nuestra celebración del Día de las Madres junto a mis amigos de Todec este viernes, ya mañana a las 6 de la tarde, a Coachella Library Park on 6th Street. Va a haber comida, cena gratis para ti, tu linda familia. 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See you tomorrow at 6 p.m. at the Coachella Library Park on 6th Street. Completamente gratis. Can't wait to hang out with y'all. Te vamos a ayudar. Yes, Mother's Day is this weekend. In case you didn't know, now you know. Pero tal vez no sabes qué comprarle a tu mamá. Ya sea que seas un hijo, una hija, o no sabes qué comprarle a tu esposa, quién es mamá. You know what I'm saying? So we are gonna help you all. Moms, por favor, díganos. Sin filtro, puede ser anónima. What do you really want for Mother's Day? La mera neta. Y no nomás, no, que te portes bien. No, no, la neta. ¿Qué quieren que le regalemos para el Día de las Madres? Uh-huh. Mándanos un mensaje de voz vía DM on Instagram at Shaboy Show.
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0: Somos The Shaboy Show y bueno, este fin de semana es el Día de las Madres. And we want to help you out, especialmente si no le has agarrado un regalo a tu mamá, a tu esposa, quien es mamá, una abuelita, whatever it is. Guys, we are asking moms, no judgment at all.
1: Bueno, I'm gonna judge them.
0: No judgment. Realmente, ¿qué quieren como un regalo para el Día de las Madres? Porque siempre que le preguntaba a mi mamá en paz descanse, mami, ¿qué quieres para el Día de las Madres? No, mijo, con que tú estés bien y te portes bien, ese es el mayor regalo.
2: That's my mom, que te portes bien. I'm like, oh girl, let me just buy you something. That's gonna be easier.
0: Yeah, mándanos un mensaje de voz via DM on Instagram at Shaboy Show.
2: S-H-O-B-O-Y Show.
0: What do you really want for Mother's Day? Ay, Lilia, dímelo.
3: Hola, Shaboy. Sí, a mí me gustaría que me regalaran dinero.
0: There it is.
3: Porque así me puedo yo comprar mis cosas que a mí me gustan. Y si ellos me regalan algo y no me gusta, se me hace muy mal que se les digan no me gusta las cosas. O es mejor que me regalen dinero.
0: Me encanta tu honestidad. Muchísimas gracias, mijo. Me regalaste un comal para las tortillas. Wow, es lo que yo quería. Me regalaste una licuadora. No. Otra licuadora, you know?
2: Seguro Lilia wants the money so she could pay off that cundina that she's on.
0: Para que sepan. Ahora vamos con Martha. Cuéntanos, amor. What do you really want for Mother's Day as a gift?
1: Martha.
4: Hey, Shaboy Show crew. Hey. As a stay-at-home mom, I'm always running around, making sure everybody has everything, everybody's fed, everybody has everything. So for what I want for Mother's Day is alone time.
1: En otras palabras, lo que está diciendo que quiere Marta es de que dejen de estar ching... Sí, déjenla en paz, güey. Mama.
4: Just to be able to relax, stay at home. So, honey, just hate the kids, leave the house, leave me alone.
0: Leave me alone. Oye, eso me recuerda a mi esposa. Yo le pregunté, babe, what do you really want? Right. You know?
2: Yes.
0: Y dice, babe, don't get hurt by this. La casa sola, sin escuchar nada ni nadie. She's like, quiero dormir hasta que mi cuerpo aguante,
2: like sleeping.
0: Not have to worry about dressing anybody, peinar a las niñas, hacer desayuno.
2: Yeah.
0: Just let me sleep. So now what we do is my girls and I, like, we make her breakfast. And what I mean by that is, vamos al Denny's y le traemos un hombre. Y ahí se lo dejamos, ya el desayuno con su cafecito en la cama. Y yo me llevo a mis hijas, daddy daughter date, and we go shopping so that they could buy something for their mom. Pero nos vamos like a good 4 or 5 hours.
2: Yeah.
0: So my wife can have the house to herself.
2: Dang, at least give her 6.
5: I know.
0: Relax.
2: Yeah. At least Abel.
0: But she loves it, bro. Just to be able to be in the house, rest, ver los shows que ella quiere en Netflix o lo que sea, tomar su cafecita o dormirse otra vez con el chongo podongo, you know?
1: En otras palabras, está harta de ti, tus hijas, chue. Pero no te agüitas.
0: Tampoco. Everybody needs a break, you know? Mándanos tu mensaje de voz via DM on Instagram at Shaboy Show. What do you really want? Para el Día de las Madres.
6: Slide into our DMs.
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6: And send us a voice message on Instagram at Shaboy Show. 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

0: Your boy show, familia que nos escuchas en el Valle de Coachella. Super excited to be hanging out with you tomorrow. Te quiero invitar a nuestra gran celebración del Día de las Madres junto a nuestros amigos de Todec. Mañana viernes a partir de las 6 de la tarde, lléguenle temprano, por favor, to the Coachella Library Park, al aire libre, ahí por la calle 6. Va a haber comida gratis para ti y tu linda familia. Baile gratis con la banda tocando en vivo. Estaremos regalando paquetes familiares para que lleves a tu familia a SeaWorld, Legoland y mucho más. Tomorrow, 6 p.m. at the Coachella Library Park on 6th Street. Our big Mother's Day celebration, 6 to 8. Ahí nos guachamos. Coming up next on the Shaboy Show. Ahí viene la conclusión del tema de hoy. Oye, I love how honest you moms are finally being. Porque creo que las mamás se quedan con mucho, güey, por no... Ay, no quiero pedirle nada a mis hijos o a mi viejo. You know what I'm saying?
1: Yes.
0: Pero se merecen todo en el mundo.
1: Y más.
0: Yes, Priyavane. ¿Qué es lo que realmente quieres de regalo para este fin de semana del Día de las Madres? Let us know. Slide into the DM on Instagram at Shaboy Show.
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decías, sonríe a la vida y vas a sonreír todavía más si te ganas esta tarjeta de $200 del Día de las Madres. We're gonna give one out en la próxima hora. Stay tuned for your chance to win aquí en The Shaboy Show.

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0: Hasta ahora, quédate con nosotros. Hoy y mañana tienes esta oportunidad de ganarte una tarjeta de $200.
1: Oh, yeah. Oh.
0: Para el Día de las Madres, cortesía de mi amigo Roberto Hernández de HernándezInjuryLaw.com. Además, hablando del Día de las Madres, mañana tenemos la bendición de ir a visitarte a ti que nos escuchas en el Valle de Coachella, our Big Mother's Day Celebration junto a Todec, mañana viernes a las 6 de la tarde, a ti Coachella Library Park on 6th Street, ahí por la calle 6, habrá comida gratis, baile gratis con toda la banda tocando en vivo, estaremos regalando paquetes familiares para ir a 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Can't wait to hang out with you, completamente gratis, para ti y tu familia.
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0: ¿Qué mejor regalo el Día de las Madres que hacerle una broma a tu mamá? Yes, coming up next, we got a prank call from one of our listeners que quiere hacer una broma a su mami. No te lo pierdas aquí en Shaboy Show.
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ahora your chance to win a $200 gift card for Mother's Day. Stay tuned. Coming up on the Shaboy Show. Y en menos de tres minutos, prepárate para reír. Our listener quiere que le hagamos una broma a su mamá for Mother's Day weekend. A ver si no la corran de la casa.

0: Prepárate para reír. Our listener asks to prank her mom al decirle que va a tener otro bebé y vive con ella y ya tiene 5. Oh, yes. Pero no se agüita.
1: Cinco chiquillos viviendo con su mamá.
2: Bueno, madre, ¿qué, hija? Me habló el doctor. A ver, una cita del doctor, ya es que te había dicho que me estaba sintiendo mal.
3: Ajá.
2: Y me fui a revisar. ¿Y qué crees?
3: ¿Qué pasó?
2: Pues el otro día que te dije que había salido en un estudio que según que las mujeres que están amarradas pueden quedar embarazadas.
3: Ajá.
2: Y pues ahora salió que estoy embarazada.
3: No, Gloria, vete muy bien. Madre, imbécil.
2: ¿Y ahora qué voy a hacer?
3: Ah, ese es tu problema. Llegado te corro, con todo igual.
2: Amá, pero van a ser 3.
3: Me vale ver que sean 100, no me importa.
2: ¿Me van a correr, amá?
3: ¡Ah, huevo!
2: ¿Qué sale con el doctor?
3: No, vete, chica.
4: Hola, señor Cabrillo, sabe Dr. Johnson aquí de la clínica familiar.
1: No,
4: mire, señora, tenemos una pregunta aquí porque en el 2009 le amarraron las trompas de Falopio a su hija, pero en ciertos casos, en 3% de la población, esto sucede que las trompas se desamarran. Queremos hablar con usted para ver si podemos hacerle estudios a usted de si sucede en la familia. ¿Usted le amarraron las trompas de Falopio?
3: Yo tengo 32 años amarradas.
4: Pero es tal vez por falta de uso de las trompas de Falopio, señora, porque su hija parece que sigue todavía muy activa. Entonces, como andaban ahí picando las trompas de Falopio, se desamarraron.
3: Ay, no, ya se me subió mi sugar para arriba.
4: No, todo tranquilo, señor. No hay nada malo. Nomás que su hija estaba preocupada de que usted se iba a enojar de que iba a tener otro bebé porque ya tiene 5. Entonces, nomás quería yo estar en la línea para decirle que es una bendición de Dios tener hijos. Básicamente, es un milagro que su hija va a tener bebés porque las trompas de Falopio ya las habían amarrado hasta con cola loca.
3: Y tú estás feliz, imbécil.
2: Pero sí. Es que me vas a correr.
3: Tengo que te poner un altar, imbécil.
4: Lo que me estoy dando cuenta es de que tenemos que hacerle estudio de sangre a usted y a su hija porque tenemos miedo de que los niños también salgan con azúcar alta y también que sean muy bocones como usted y groseros.
3: Hasta calor me dio mamá.
4: Exactamente, por esas razones como usted habla, tenemos miedo de que tal vez en la sangre venga un virus que se llama Nacolation.com. Y para mí que usted trae ese en la sangre de herencia, Nacolation.com.
3: Voy a ir, usted me chequeo.
4: Perfecto, señora, pues muchísimas gracias, señora, por su tiempo. Y también queremos preguntarle que si está bien, si pasa
0: a ver al doctor Sheboy de la Rayo. ¡Esta es una broma!
2: ¡Vaya,
3: mendiga madre!
0: ¡Bravo,
3: mi madre no tiene la culpa, pero pues usted está de
0: m***
3: ahí.
0: Me la rayaron, pero no me agüito, ¿eh?
1: ¡Feliz día a las madres! Coming up
0: next on the Sheboy Show. ¡Oh, manches! A ver cómo le va cuando llegue a la casa. Oye, hablando de bromas y travesuras, share with us. ¿Cuál ha sido la travesura más cañona que has hecho en tu niñez? Your mom was like, ¡hijo, hija de tu...! Mándanos un mensaje de voz vía DM on Instagram at Sheboy Show.

with Choca. I don't know if you guys caught, that's the name of the song. All right, coming up next, dentro de esta hora, tu oportunidad de ganar una tarjeta de regalo de $200. Por ser el Día de las Madres. Day two for your chance to win, dentro de esta hora, today and tomorrow. Menos de 3 minutos. Vamos con tus confesiones. Your biggest travesuras growing up. Aquí en Chihuahua, buenos días.

0: 15 minutos tu oportunidad de ganar una tarjeta de $200 por ser el Día de las Madres este fin de semana. Yes, $200 Mother's Day gift card coming up next, hoy y mañana, around the same time. Stay tapped into the Shaboy Show for your chance to win. 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
0: Coming up next on Shaboy Show. En menos de 10 minutos, qué locura, super scary lo que le sucedió a Karim León y a su pareja. Tremendo accidente que tuvieron en la Ciudad de México. Su pareja terminó en el hospital. No, what happened? What? Detalles next.
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0: It's your boy Show. Familia, toda esta semana, a esta misma hora, your chance to win una tarjeta de $200 para el Día de las Madres. 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Imagínate, ¿qué puedes comprar? 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
0: Yes, what was that, Kim?
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0: Which part?
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0: Oh, yeah, shopping la TJ Maxx o la Ross. Ok, muy fácil, para tu oportunidad de ganar a $200 Mother's Day gift card. Mándanos tu nombre, tu número de teléfono, ciudad por mensaje directo, ok. Name, number and phone number, perdón, name, phone number and city. Mándalo por mensaje directo en Instagram at Shaboy Show.
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0: We will choose a winner at random y en solo minutos te vamos a hablar si eres la persona ganadora. Así que contéstanos, órale. ¡Suerte! Slide into our DM on Instagram at Shaboy Show for your chance to win.

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3: Echarle ganas a DJ Family. Thanks so much for hanging out with us. Bueno, si notaste que perdiste seguidores en tu Instagram el día de ayer, no es porque la tóxica se metió a tu Instagram y empezó a borrar a todas las mujeres sexy buchonas. at least not this time. Todo es culpa del dueño de Meta, Mark Zuckerberg. He ordered his team to remove millions of fake, inactive, and bot followers del Instagram. Y por esa razón, muchos vieron que sus followers bajaron. Did y'all notice that your followers dropped? Prima Vanna, you're good to go?
4: No, I'm good.
3: Let's go. All your followers are real, Prima Vanna.
4: Yes,
3: let's go.
4: No bots.
3: Kim, how about you?
5: Mine did drop, but it's not just bots, it's the active accounts. So people that just deleted their accounts, and I have a lot of friends from high school que
3: ya no usan el Instagram,
5: off.
3: Yeah, I lost 100 followers el día de ayer, so I went from 75,800 followers to 75,700.
5: Influencer!
3: Pero no me agüito. La única razón por qué me siguen es porque quieren boletos de Disneyland.
6: And they think you're Piolín.
3: That's the biggest reason. No es Piolín, ching. Oye, hablando de Disneylandia, next week and the following, we'll be giving out family vacations para ir a Disneyland.
5: Oh, yeah.
4: Let's go.
3: Así que síguenos on our Instagram at Shaboy Show.
4: Shaboy Show.
3: Para tu oportunidad de ganar 3 días, 2 night hotel stay is going to be absolutely amazing. Hoy hablando de followers, you know who's not a follower?
4: Ooh.
3: El dueño de mis Chivas Rayadas de Guadalajara, Aumari Vergara. Se vio como un gran líder el día de ayer cuando la selección de México de fútbol trató de hacer una tranza. This is major drama, guys. Checa el dato. Había un acuerdo de que los jugadores de la Liga MX que fueron seleccionados para la selección de México ya no iban a participar en partidos de sus equipos de México because they're getting ready para el Mundial. Pero la selección somehow le dio permiso a los jugadores del Toluca para que jugaran en la CONCACAF Champions el día de ayer. But only Toluca. So Vergara was like, oh, hell nah. Entonces me traigo a mis jugadores de las Chivas para que jueguen en la liguilla aquí en México este fin de semana. Y luego la selección, no. Cualquier jugador que sea seleccionado que no esté presente el miércoles, o sea, ayer a las 8 de la noche, at the camp, will no longer go to the World Cup. No se van a ir al Mundial. Así se amarró la situación. Let me just say que la selección le dijo a los jugadores de Toluca, no pueden jugar en la CONCACAF Champions Cup. Y los jugadores de Chivas sí llegaron al campamento minutos antes de las 8 de la noche, igual que los jugadores de Toluca, güey. Like, just barely made it.
4: What would have happened if like both coaches would have like talked to each other and been like, hey, how about nobody's gonna pull up and that's it?
3: It already is a desmadre. Prima
4: That's what I'm saying. Like, do
3: but
4: like
3: it just causes
4: little,
3: hella chaos. Como una huelga.
4: Yes, there you go.
3: This is not what Mexico needs right now, bro. No. We are what? 6 weeks away from El Mundial,
5: and
3: bro.
5: In fact, they should not be playing con la Liga de MX porque qué tal if they get hurt.
3: That's
5: then they
3: it,
5: won't
3: Kim.
5: Be able to play.
6: So Europe does it?
3: Europe does it.
5: Well, they're freaking next level.
3: Hey, de cualquier manera, Toluca aplastó al LAFC de Lady anoche en la CONCACAF Champions, familia. So they're going on to the final. Y la gran final va a ser una final mexicana. Toluca versus Tigres. El 30 de mayo en Monterrey, but without, obviamente, sin los jugadores que se fueron a la selección de México.
5: ¡Qué
3: drama, güey! ¡Qué dude! Anyways, coming up next, más cotorreo del Día de las Madres aquí en Shaboy Show.
2: Oh, yeah.

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1: 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What's up? Estamos en Shaboy Show hooking up with $200 Mother's Day gift cards cortesías de HernandezEntryLaw.com. Thank you for participating and sliding into a DM on Instagram at Shaboy Show. Toda esta semana, esta misma hora, your chance to win. Vamos a hablarle a la persona ganadora a ver si nos contesta.
2: Hello.
1: Hello, buenos días. ¿Se encuentra Diana?
2: Sí, soy yo. Oh my God.
1: What's up, Diana? Te hablamos del Shaboy Show.
3: Hey.
2: Oh my God.
1: Thank you so much for DMing us on Instagram. Te acabas de ganar la tarjeta de regalo de $200.
2: Oh, yeah. For real.
1: This is not a prank. No, this is for real, amor. $200 Mother's Day gift card, chula.
2: Oh my God. Thank you so much. And my sister's here. I just saw her at the store, like, randomly.
4: De volada la hermana. Vámonos mita y mita.
3: I mean, buy her something, baby.
1: Chula, ¿cuántos nenes tienes? And what are you going to get with the $200 gift card?
2: Oh, I don't know. I'll probably give it back to my kids, like, always.
3: Do something for you, F them kids.
4: Damn, straight up.
2: I listen to you guys every freaking morning.
1: Thank you, chula. ¿Cuántos babies tienes?
2: Oh my God, so I have 5 kids.
1: Girl. Yeah, F them kids.
4: Yeah. Get yourself a television with the $200.
2: Oh man, I'm so excited because they listen to you guys all the time.
1: Oh. Well, thank you, amor, for listening to us. Bendiciones and happy Mother's Day. Que te la pases al 100, okay?
2: My God, thank you so much.
1: All right, chula, no te agüites si no ganaste, familia. Another gift card tomorrow around the same time. Suerte.
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1: Oye, hablando del Día de las Madres, we need you to be super honest with us. A ti, sí, estoy hablándote a ti, lindas mamás. What do you really want for Mother's Day? Como regalo. No digas, no, con que mis hijos se porten bien y estén bien de salud, es todo lo que necesito. No, what do you really want? Confiésate. Slide into our DM on Instagram at Shaboy Show.
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El tema de hoy, coming up next, what do you moms really want? Como regalo del Día de las Madres, sin filtro, órale, coming up you next. 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See you tomorrow at 6 at the Coachella Library Park on 6th Street in Coachella.

0: Lunch Boy Show. Y bueno, este fin de semana es el Día de las Madres. And we want to help you out, especialmente si no le has agarrado un regalo a tu mamá, a tu esposa, quién es mamá, una abuelita, whatever it is. Guys, we are asking moms. No judgment at all.
1: Well, I'm going to judge them.
2: Yeah, me too.
0: No judgment. Realmente, ¿qué quieren como un regalo para el Día de las Madres? Yeah. Porque siempre que le preguntaba a mi mamá en paz descanse, mami, ¿qué quieres para el Día de las Madres? No, mijo, con que tú estés bien y te portes bien, ese es el mayor regalo.
2: That's my mom too, que te portes bien. I'm like, oh girl, let me just buy you something, that's gonna be easier.
0: Yeah, mándanos un mensaje de voz via DM on Instagram at Shaboy Show.
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0: What do you really want for Mother's Day? Ay, Lilia, dímelo.
3: Hola, Shaboy. Sí, a mí me gustaría que me regalaran dinero.
0: There it is.
3: Porque así me puedo yo comprar mis cosas que a mí me gustan. Y si ellos me regalan algo y no me gusta, se me hace muy mal que se les digan no me gusta las cosas. O es mejor que me regalen dinero.
0: Me encanta tu honestidad. Muchísimas gracias, mijo. Me regalaste un comal para las tortillas. Wow, es lo que yo quería. Me regalaste una licuadora. No. Otra licuadora, you know?
2: Seguro Lilia wants the money so she could pay off that cundina that she's on.
0: Para que sepan. Ahora vamos con Martha. Cuéntanos, amor. What do you really want for Mother's Day as a gift?
1: Martha.
4: Hey, Shaboy Show crew. Hey. As a stay-at-home mom, I'm always running around, making sure everybody has everything, everybody's fed, everybody has everything. So for what I want for Mother's Day is alone time.
1: En otras palabras, lo que está diciendo que quiere Marta es de que dejen de estar ching. Sí, déjenla en paz, güey. Mama.
4: Just to be able to relax. Stay at home. Tell him just hate the kids. Leave the house. Leave me alone.
0: Leave me alone. Oye, esto me recuerda a mi esposa. Yo le pregunté, babe, what do you really want? Right. You know?
2: Yes.
0: Y dice, babe, don't get hurt by this. La casa sola, sin escuchar nada ni nadie. She's like, quiero dormir hasta que mi cuerpo aguante.
2: Like sleeping.
0: No have to worry about dressing anybody, peinar a las niñas, hacer desayuno.
2: Yeah.
0: Just let me sleep. So now what we do is my girls and I, like, we make her breakfast. And what I mean by that is, vamos al Denny's y le traemos un hombre. Y ahí se lo dejamos ya el desayuno con su cafecito en la cama. Y yo me llevo a mis hijas, daddy daughter date, and we go shopping so they could buy something for their mom. Pero nos vamos like a good 4 or 5 hours.
2: Yeah.
0: So my wife can have the house to herself.
2: Dang, at least give her 6.
5: I know.
0: Relax.
2: At least able.
0: But she loves it, bro. Just to be able to be in the house, rest, ver los shows que ella quiere en Netflix o lo que sea, tomar su cafecita o dormirse otra vez con el chongo podongo, you know?
1: En otras palabras, está harta de ti y tus hijas, Joel. Pero no te agüitas.
0: Tampoco. Everybody needs a break, you know? Mándanos tu mensaje de voz via DM on Instagram at Shaboy Show. What do you really want? Para el Día de las Madres.
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0: Qué rico, nos la vamos a pasar mañana en nuestra gran celebración del Día de las Madres. Para ti que nos escuchas en el área del Valle de Coachella, junto con mis amigos de Todec, checa dato, a las 6 de la tarde te espero a Coachella Library Park on 6th Street, al aire libre. Vamos a poner mesas bien bonitas, yeah, para cenar gratis contigo y tu familia, baile gratis con la banda tocando en vivo.
1: The homegirls are going to be doing their baile flocórico. Yes. Shout out Vanessa, the little homegirl.
0: Yes, prima. Bueno, no, siempre se arma un ambiente bien, pero bien chido. Y aparte, we're going to be giving out family 4-pack of tickets to go to SeaWorld, ooh, Legoland y mucho más. Completamente gratis tomorrow, 6 p.m. at the Coachella Library Park on 6th Street in Coachella, celebrating todas las bellas mamás. Y especialmente nuestras mamás campesinas que trabajan ahí en el Valle de Coachella. We love y'all. Coming up next on Shaboy Show. Ahí viene la conclusión del tema de hoy. Oye, I love how honest you moms are finally being. Porque creo que las mamás se quedan con mucho, güey, sí, por no... Ay, no quiero pedirle nada a mis hijos, sí, o a mi viejo. You know what I'm saying?
1: Yes.
0: Pero se merecen todo en el mundo.
1: Y más.
0: Yes, Priyavane. Oh. ¿Qué es lo que realmente quieres de regalo para este fin de semana del Día de las Madres? Let us know. Start into the DM on Instagram at Shaboy Show.
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2: Pero no te agüitas. ¡Eh!

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0: show. It's like hanging out with your primos at a carne asada.
1: Ya te tengo ready el chorizo.
0: ¡Micho!
1: Bueno, para la carne asada, no te emociones.

0: coming up next on Shaboy Show.
1: ¿Qué mejor regalo el Día de las Madres que hacerle una broma a tu mamá? Yes, coming up next, we got a prank call from one of our listeners que quiere hacer una broma a su mami. No te lo pierdas aquí en el Shaboy Show.
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buenos días. Prepárate para reír. We got an epic prank call coming up next en menos de 3 minutos. La saliente reescucha quiere que le hagamos una broma a su mamá for Mother's Day weekend. Crazy. Hoy es hablando del Día de las Madres. Te quiero invitar a nuestra celebración del Día de las Madres para ti que nos escuchas en el Valle de Coachella. 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At the Coachella Library Park, por la calle 6. 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

0: chocolate para reír. Our listener asks to prank her mom al decirle que va a tener otro bebé y vive con ella y ya tiene 5. Oh, yes. Pero no se agüita.
1: Cinco chiquillos viviendo con su mamá.
2: Bueno, madre, ¿qué, hija? Me habló el doctor. A ver, una cita del doctor, ya es que te había dicho que me estaba sintiendo mal.
3: Ajá.
2: Y me fui a revisar. ¿Y qué crees?
3: ¿Qué pasó?
2: Pues el otro día que te dije que había salido en un estudio que según que las mujeres que están amarradas pueden quedar embarazadas.
3: Ajá.
2: Y pues ahora salió que estoy embarazada.
3: No, Gloria, vete muy bien. Madre, imbécil.
2: ¿Y ahora qué voy a hacer?
3: Ah, ese es tu problema. Llegado te corro con todo y guach.
2: Amá, pero van a ser 3.
3: Me vale ver que sean 100, no me importa.
2: ¿Me van a correr, amá?
3: ¡Ah, huevo!
2: ¿Qué se la pone el doctor?
3: No, vete, chico.
4: Hola, señor Cabrillo, sabe Dr. Johnson aquí de la clínica familiar.
1: No,
4: mira, señora, tenemos una pregunta aquí porque en el 2009 le amarraron las trompas de Falopio a su hija, pero en ciertos casos, en 3% de la población, esto sucede que las trompas se desamarran. Queremos hablar con usted para ver si podemos hacerle estudios a usted de si sucede en la familia. ¿Usted le amarraron las trompas de Falopio?
3: Yo tengo 32 años amarradas.
4: Pero es tal vez por falta de uso de las trompas de Falopio, señora, porque su hija parece que sigue todavía muy activa. Entonces, como andaban ahí picando las trompas de Falopio, se desamarraron.
3: Ay, no, ya se me tiró mi sugar para arriba.
4: No, todo tranquilo, señor, no hay nada malo. Nomás que su hija estaba preocupada de que usted se iba a enojar, de que iba a tener otro bebé, porque ya tiene 5. Entonces, nomás quería yo estar en la línea para decirle que es una bendición de Dios tener hijos. Básicamente, es un milagro que su hija va a tener bebés, porque las trompas de Falopio ya las había amarrado hasta con cola loca.
3: Y tú estás feliz, imbécil.
2: Pero sí. Es que me vas a correr.
3: Tengo que te poner un altar, imbécil.
4: Lo que me estoy dando cuenta es de que tenemos que hacerle estudio de sangre a usted y a su hija, porque tenemos miedo de que los niños también salgan con azúcar alta y también que sean muy bocones como usted y groseros.
3: Hasta calor me dio boca, mamá.
4: Exactamente, por esas razones como usted habla, tenemos miedo de que tal vez en la sangre venga un virus que se llama Nacolation.com. Y para mí que usted trae ese en la sangre de herencia, Nacolation.malhablado.com.
3: Voy a ir, dame el chequeo.
4: Perfecto, señora, pues muchísimas gracias, señora, por su tiempo. Y también queremos preguntarle que si está bien, si pasa
0: a ver al doctor Shaboy de la Rayo. ¡Esta es una broma!
2: ¡Vaya, hija,
3: mendiga madre!
0: ¡Bravo!
3: Mi madre no tiene la culpa, pero pues usted me está de
0: ahí. Me la rayaron, pero no me agüito.
1: ¡Eh! ¡Hey! ¡Las madres! Coming up next
0: on the Shaboy Show. ¡Oh, manches! A ver cómo le va cuando llegue a la casa. Oye, hablando de bromas y travesuras, share with us. ¿Cuál ha sido la travesura más cañona que has hecho en tu niñez? Your mom was like, hijo, hija de tu... Mándanos un mensaje de voz vía DM on Instagram @Shaboy Show.

0: Oye, hablando de este viernes mañana, te quiero invitar a nuestra celebración del Día de las Madres para ti que nos escuchas en el Valle de Coachella, junto con mis amigos de Todec. 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
0: En menos de 10 minutos, qué locura, super scary, lo que le sucedió a Karim León y a su pareja. Tremendo accidente que tuvieron en la Ciudad de México. Su pareja terminó en el hospital. What happened? Detalles, next.
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0: Somos el Shoboy Show. Oye, qué locura cuando salió esta nota el día de ayer, el accidente que desafortunadamente tuvo Karim León, su pareja May Zúñiga y parte de su equipo de trabajo. So, they were at his album release party y en la Ciudad de México, yeah. Y salieron por otro elevador, kind of like the cargo elevator.
1: Ah, okay.
0: Para no salir el elevador que usa toda la gente, yeah, you know, kind of like backstage or whatnot.
2: Right.
0: Y de repente, con todos ellos adentro del elevador, el elevador se cayó todo un piso, guys.
2: No, ay, no. Tower of Terror status.
3: Isn't that what elevators do? They gotta go down, no? End up.
0: No, Micho, pero
2: like suddenly.
0: Yeah, it just dropped. Yes, teflon. Like the ride at Disneyland.
2: Tower of Terror, Guardians of the Galaxy.
0: Cayeron todo un piso de una, súper rápido. They crashed down. Desafortunadamente, May Zúñiga se lastimó y se quebró el pie, guys.
3: No,
2: ándale.
0: Wow. Yeah. Gracias a Dios, she's okay. They rushed her to the hospital. Karim León salió con ella cargándola como superhéroe. Wow. He even, they saw him outside of the hospital and they asked him, ¿cómo está, May? ¿Qué está que el otro? Esto es lo que dijo.
3: No pasó nada, nomás se quebró el pie, es todo. Oye, pero sí dice, ¿cómo es el dicho en inglés? For good luck, ¿qué
2: break
3: le dicen a los artistas?
2: Break a leg. Pero las artistas, and supposedly you're not supposed to say that to the artistas because then it's bad luck.
0: Really? Nah, it's reverse bad luck. No, ya no juego. Yeah. Oye, but elevators are dangerous, man. The guy says that she's okay. And la mera neta, bro, you get on elevators and you gotta respect cuando dice ahí, hey, maximum weight. Cada elevador dice cuánto peso puede aguantar.
2: Yeah.
0: Y si se subieron todo el equipo de trabajo de Karim León, su dama, tal vez eso causó la situación.
2: Maybe. Who knows?
3: Por eso nunca me subo a un elevador con el Shoboy.
0: Yeah,
4: pura diversión.

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1: Mientras los hombres escribían tratados y leyes, Angustias de la Guerra escribía la verdadera alma de California. Nacida en San Diego, Angustias fue una activista y escritora pionera que dejó constancia de las tradiciones y los cambios sociales durante la invasión estadounidense, preservando nuestra identidad para las futuras generaciones. Ella nos enseñó que nuestra historia es nuestro tesoro más grande y que el valor de una mujer puede salvar la memoria de todo un pueblo. Celebrando nuestra historia, este América 250.
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0: So Meta decided to do a bot purge, right? So eliminaron muchos bots en las redes sociales. Bots son básicamente perfiles falsos. Y pues muchos influencers, muchas personas que eran seguidos por bots, perdieron muchos seguidores porque esas cuentas se eliminaron. No te preocupes, esas personas no existían. Eran perfiles que era simplemente para incrementar los follows de muchas personas. A lo mejor te seguía a ti un bot o dos o tres y por esa razón notaste que posiblemente perdiste unos followers. Pues muchas personas are upset about that. Now, did you lose any followers? My question to you. Because I saw a lot of influencers were complaining. They're like, what the heck? How did I lose like 500, like 2,000 followers de un día para el otro? Pues they were bots, you guys.
1: Salome, reina. Silvestre, mi hermano. Silvestre, otro. Vamos a ver.

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1: Y se lo ponemos.
2: Y que te dé hasta tu novio, baby, me alegro. Vamos a celebrarlo en perro negro. Negro, negro, negro.
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0: Cuando las 13 colonias luchaban por su independencia en 1776, no estaban solas. 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

So Meta decided to do a bot purge, right? So eliminaron muchos bots en las redes sociales. Bots son básicamente perfiles falsos. Y este, pues muchos influencers, muchas personas que eran seguidos por bots, perdieron muchos seguidores porque esas cuentas se eliminaron. No te preocupes, esas personas no existían. Eran perfiles que era simplemente para incrementar los follows de muchas personas. A lo mejor te sigue a ti un bot o dos o tres y por esa razón notaste que posiblemente perdiste unos followers. Pues muchas personas are upset about that. Now, did you lose any followers? My question to you. Because I saw a lot of influencers were complaining. They're like, what the heck? How did I lose like 500, like 2,000 followers de un día para el otro? Pues they were bots, you guys.

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